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5: ¿Recuerdas la última vez que te reíste tanto que te dolió la panza?
6: ¿O esa tarde en que comiste con toda tu familia y sin saber por qué sentiste que todo estaba bien en el mundo?
5: Eso que sentiste tiene nombre, tiene ciencia, y aunque parezca increíble, se puede medir. Hoy hablamos de la felicidad. La Organización Mundial de la Salud dice que la felicidad no es solo una emoción bonita. Es un estado que causa bienestar, que alarga la vida y que nos protege frente al estrés, la depresión y los golpes duros que trae la existencia. La felicidad involucra emociones positivas que nos ayudan a mantener relaciones sociales y laborales más sanas. No es que los felices no tengan problemas, es que cuentan con herramientas emocionales para enfrentarlos sin quebrarse. Según el Informe Mundial de la Felicidad 2025, impulsado por la ONU y la Universidad de Oxford, México entró por primera vez al top 10 de los países más felices del planeta, en el lugar número 10 entre 147 naciones. ¡Sí! ¡Lo escuchaste bien! El país que inventara el taco, la fiesta de 15 años y el no te preocupes, todo se arregla, resultó ser de los más felices del mundo.
6: Y no es casualidad.
5: Ese informe mide cosas como el ingreso, la salud, el apoyo social, la libertad, la generosidad y qué tan libre de corrupción se siente la gente. Pero los investigadores descubrieron algo que a los mexicanos no suena familiar.
7: Y por acá están saliendo las tostadas, están los chiles, no pueden faltar los chiles porque si no... ¿Qué tenemos ahí, jóvenes?
5: Compartir la mesa con otros es uno de los factores que más felicidad genera. Comer acompañado, tener a alguien de confianza para los momentos difíciles, saber que no estás solo, eso que en México hacemos casi sin pensarlo, resulta ser oro puro para el bienestar. Ahora, la ciencia también se ha transformado. Durante décadas, la psicología se enfocó casi exclusivamente en estudiar lo que nos hace sufrir: las enfermedades mentales, la ansiedad, la tristeza profunda. Pero a finales del siglo XX surgió un

0: manejo de emociones y algo tan sencillo como revolucionario: promover el buen trato entre las personas. Cada persona construye su felicidad de manera distinta. Sí, pero la ciencia ya nos confirmó un secreto que las abuelas de este país siempre supieron. La felicidad no está en tenerlo todo, sino en compartir lo que se tiene. Así que hoy, antes de dormir, manda ese mensaje, haz esa llamada, comparte esa cena. Porque ser feliz, más que un golpe de suerte, es un acto que se cultiva todos los días con los demás. Con información de Una Mirada a la Ciencia, publicación de la Dirección General de Divulgación de la Ciencia de la UNAM. Les saluda Mónica Genis.
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4: Revista del Consumidor. Radio.
5: ¿A poco no se te antoja algo fresco, acidito, con mariscos? Hoy utilizaremos camarón mexicano para nuestro platillo sabio, un orgullo de nuestra producción local que nos permite tener calidad y sabor los 365 días del año. Acompáñanos a preparar un aguachile de camarón con puré de camote.
2: Revista del Consumidor.
4: El camarón es uno de los productos pesqueros favoritos de las y los mexicanos, ya que además de que es delicioso, está disponible en el mercado durante todo el año. Además, nuestro país es el segundo mejor productor pesquero y acuícola de camarón en Latinoamérica, según un reporte de la Organización de las Naciones Unidas para la Alimentación y la Agricultura.
5: Su consumo aporta vitamina B12, B9 y B3, las cuales apoyan al metabolismo, al sistema nervioso y al sistema inmune. Sin duda es el candidato perfecto para el platillo sabio profeco de este mes, un delicioso aguachile de camarón con puré de camote, una preparación fresca y con equilibrio de cítricos y picantes.
4: Atrévete a probar esta combinación gastronómica. Para esta receta necesitaremos los siguientes ingredientes: 500 gramos de camarón mediano o grande, sal, pimienta blanca molida, 120 mililitros de pulpa de maracuyá fresca, 180 mililitros de jugo de limón, un limón amarillo, jugo y ralladura, un pepino pelado, un chile serrano, un chile habanero pequeño, medio manojo de cilantro, 40 mililitros de aceite de oliva, una cucharadita de miel y una cucharadita de salsa de soya.
5: Para la parte dulce del platillo, el puré de camote, ocuparemos 280 gramos de camote naranja, 2 cucharadas de mantequilla sin sal, 2 cucharadas de crema para batir, una cucharadita de miel de abeja, sal, pimienta negra molida, una pizca de canela en polvo, una cucharadita de aceite de oliva, 2 cucharadas de nuez, 2 cucharadas de queso de cabra.
4: Y para el emplatado necesitamos una taza de cebolla morada fileteada, una taza de pepino en láminas finas, un cuarto de mango petacón en cubos pequeños, medio manojo de cilantro criollo, 2 cucharadas de ajonjolí negro tostado, semillas de maracuyá y tostadas horneadas.
5: Ya con nuestros ingredientes listos, empezaremos con la preparación del aguachile. Comenzamos limpiando y abriendo los camarones con un cuchillo pequeño en corte mariposa para retirar la víscera. Una vez limpios, los colocamos en un bowl y les espolvoreamos sal y pimienta blanca. Después, los refrigeramos. Mientras tanto, licuamos la pulpa de maracuyá fresca, el jugo de los limones y la ralladura, el pepino pelado, el chile serrano y el habanero, el cilantro, el aceite de oliva, la miel, la salsa de soya y salpimentamos al gusto. Colamos la mezcla parcialmente para conservar un poco de textura. Luego, la agregamos al bowl de los camarones, revolvemos y los dejamos de 5 a 7 minutos.
4: Para la preparación del puré de camote, comenzamos lavando y secando los camotes. Los llevamos al horno enteros con aceite y sal a 180 grados Celsius durante 50 o 60 minutos. El camote debe quedarnos muy suave para poderle retirar la cáscara sin dificultad. Lo machacamos y lo colocamos en un recipiente para reservarlo. A fuego bajo, en una olla, agregamos mantequilla y la crema para batir. Apagamos la mezcla antes de que hierva. Integramos esta mezcla al camote machacado con movimientos de abajo hacia arriba. Luego incorporamos la canela, la miel, el queso de cabra, la nuez y salpimentamos al gusto. Antes de servir es muy importante

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2: Hola, ¿qué tal, querido público que escucha Esquina 32 Radio a través de Party Mix 98.9 San Diego, Tijuana, Party Mix 106.7 por allá en el Valle Imperial y Mexicali y la calurosa 100.3 en el bello puerto de Ensenada? Muchas gracias por sintonizarnos el día de hoy, un hermoso día aquí en Baja California y en el sur de California. Hoy, como siempre, tenemos invitados especiales aquí en Health, Beauty and More. Con nosotros están representando a PBM, Centro Médico de Alta Tecnología, a la directora general. Ella es, pues, nada más, nada menos que Elsa Hernández. Elsa, ¿cómo estás? Buenos días.
3: Hola, Dani. Muy buenos días a todos. Gracias por la invitación. Y pues súper contenta de estar aquí el día de hoy platicando con ustedes acerca de lo que les traemos el día de hoy.
2: Algo, una sorpresa, para todo el público. Elsa, qué bueno que nos acompañas, ojalá vinieras más seguido. Bueno, también tenemos a Lili Castellanos, organizadora y fundadora de un festival muy, muy padre. Se llama Holistic Fest. Y ahorita vamos a pedirle a Lili Castellanos que nos explique de qué se trata. Bienvenida.
4: Gracias, muchas gracias. Muy contenta de estar aquí, de compartir esta gran noticia, este gran evento que hacemos, pues gracias a la suma de todos los que estamos aquí, de todas las empresas conscientes y responsables, y sobre todo tantos talentos que tenemos en la región. Y eso es justamente el Holistic Fest.
2: No, pues a nosotros nos enorgullece que nos hayas invitado a informar sobre este gran festival, este evento, y de alguna manera aportar, ¿no? De alguna manera ser parte de estos tipos de eventos que es para mejorar y para tener una mejor salud. Todo lo que se trate de mejorar nos encanta.
4: Muchas
2: gracias. Calidad de vida, sobre todo. También con nosotros está la doctora Ana Luisa Bojorquez, de PBM, Centro Médico de Alta Tecnología, y el doctor Julio Valdés. ¿Cómo están?
5: Hola, Dani, muy bien, gracias por la invitación.
6: Hola, Dani, un gusto otra vez.
2: Igualmente, un placer tenerlos todos aquí. Lili Castellanos, Holistic Fest, evolución consciente. A ver, ¿nos puede explicar de qué se va a tratar? Esto va a ser el 20 y 21 de junio en el Quartz.
4: En el Hotel Quartz.
2: Y van a tener conferencias, expo, música, experiencias, art walk, terapias, marketplace y farmers market. O sea, todo lo que yo estoy viendo ahorita se trata de tener acceso a cosas saludables, de bienestar. Explícanos, por favor, ¿cómo se inició esto, la idea, y usted es la fundadora, ¿no?
4: Así es.
2: A ver, platíquenos.
4: Así es, iniciamos el año pasado, tuvimos la primera edición. Fíjate que quisimos hacer un proyecto que realmente integrara todas las áreas del bienestar, mente, cuerpo y alma, y todo lo que nos lleva a estar bien, no nada más dentro, también fuera, sustentabilidad, sostenibilidad. Y vimos que en la región tenemos muchísimo talento, tenemos muchos médicos que están haciendo muchas cosas en medicina alternativa, tenemos muchos terapeutas holísticos, integrales, psicoterapeutas, hay mucha innovación, mucha tecnología. Tenemos muchísimas herramientas para poder trabajar todos estos temas, pero no los conocemos, no sabemos bien todo lo que tenemos, y justamente este es el objetivo de este festival, es poner en la mesa todas estas herramientas, poner en la mesa todos estos expertos que están haciendo todo este trabajo en todas estas áreas de mente, cuerpo, alma y hacia afuera, cómo impactamos hacia afuera. Y sobre todo, quiénes están haciendo las cosas bien, porque a veces no sabemos ni qué hay, ni con quién ir, ni con quién acudir, porque hay muchas cosas, hay muchas herramientas, pero como en todo, pues hay los buenos y los que a lo mejor no son tan profesionales. Entonces realmente estamos avalando a quienes están haciendo las cosas bien a través de un estudio, a través de un análisis. No nada más son recomendaciones por la responsabilidad de quienes ponemos al frente. Entonces este evento realmente pone todas estas herramientas a la mano de toda la comunidad Calibaja realmente, para que puedan tener a través de conferencias, de paneles, de experiencias, porque van a vivir ahí diferentes experiencias, talleres, y no nada más, como hablaste, hay un art wall, hay un farmer market, o sea, lo que comemos, lo que vivimos, la parte de la cultura, la lectura, todo lo que nos lleva a la calidad de vida. Y eso es algo muy importante. ¿Por qué le llamamos Holistic Fest? Que es una parte importante de aclarar. A veces tenemos mal catalogado el tema de holístico y pensamos que nada más se va a lo espiritual. Pero si lo buscamos incluso en el diccionario, la palabra holística es el bienestar integral. Entonces, si hablamos de wellness, es una sola área. Si hablamos de medicina alternativa, es una sola área. Y cuando hablamos de holístico, es integrar todas las áreas. Y por eso tenemos todas estas actividades. Entonces, es el festival más completo realmente de bienestar integral que hay en la región.
2: Excelente, excelente. Y era mi siguiente pregunta, ¿no? Para todos esos radioescuchas que están ahorita sintonizados, que no conocen qué es Holistic. Holistic, ¿no?
4: Así es.
2: ¿De qué se trata? Qué bueno que ya lo explicó. Este evento es gratuito.
4: Fíjate que es un donativo voluntario, lo que cada quien pueda, todo nos ayuda. Realmente es un tema que hacemos entre mucha gente, entre muchas voluntades, para llegar a toda la comunidad.
2: Okay.
4: Todos pueden acudir, y familias también con niños. Imagínate si desde los niños empezamos a trabajar todos estos temas.
2: Excelente. Para todo ese público que quiere asistir, porque es algo excelente, altamente recomendado, querido público, que no tienen acceso al barcode ¿a dónde pueden acudir? ¿A la página esta que está?
4: La página web es bewellholisticfest.com.
2: Okay.
4: También estamos en redes sociales, en Instagram, en Facebook, en TikTok, como bewellholistic, así nos encuentren. Ahí van a encontrar detalles del programa, de las conferencias que vamos a tener, todo lo que van a encontrar en el evento. Es un evento de 2 días completos. Es un regalo que se pueden dar las personas en estos 2 días, ¿no?
2: Excelente. Vamos a ir a una pausa. No se nos vaya. Tengo un par de comentarios y preguntas sobre Holistic Fest. Ahorita regresamos aquí con los doctores de PBM, Centro Médico de Alta Tecnología, y también con Lili Castellanos, organizadora y fundadora de Holistic Fest, y por supuesto, pues con la directora de PBM, Elsa Hernández. Ya regresamos.

0: ¿Qué tal, querido público? Ya estamos de regreso aquí en Health, Beauty and More, su revista semanal, donde tocamos temas que tienen que ver con la salud y la belleza. En este caso, pues tenemos de invitados, como lo mencioné en el segmento pasado, a la directora general de PBM, Centro Médico de Alta Tecnología, Elsa Hernández. También con nosotros una invitada muy especial, igual Lili Castellanos, organizadora y fundadora de Holistic Fest, y también los doctores Ana Luisa Bojorquez y el doctor Julio Valdés. Lili, Holistic Fest, para todo ese público, yo sé que lo mencionamos en el segmento pasado, pero creo que es muy importante que esa idea y esa imagen, si acaso la tiene el público de Holistic o el público que no conoce qué es Holistic, holístico, ¿lo puede explicar, por favor, de qué se trata este Holistic Fest?
1: Claro que sí.
0: ¿Y por qué Holistic?
1: Claro que sí, gracias, Dani. Holistic es una palabra que simboliza todo lo que es el bienestar integral. Uh-huh. Malamente lo encasillamos nada más en la parte espiritual, y la parte espiritual realmente nada más es un área, porque abarca todo lo que es medicina alternativa, todo lo que es el bienestar físico, mental, emocional, pero todo lo que nos lleva al bienestar, no nada más dentro, también fuera, la sustentabilidad, la sostenibilidad, cómo estamos impactando nosotros afuera, incluso en el medio ambiente. Cómo nos estamos alimentando también, cómo estamos impactando dentro de nuestros propios cuerpos. No es todo lo que es bienestar integral. Entonces, por eso este festival realmente trabaja todos estos temas a través de la mente, cómo cuidamos nuestra mente, a través de diferentes terapeutas. Se van a estar dando incluso terapias ahí, a través de diferentes paneles de médicos, de terapeutas holísticos, de todos los que están haciendo muchas cosas, incluso empresas, porque también cómo las empresas están impactando dentro con sus colaboradores, ya en el tema de responsabilidad social y de cómo están impactando hacia afuera y hacia el bienestar de sus colaboradores. Entonces, abarcamos muchas áreas, que es lo que conlleva la palabra holístico, bienestar integral, que nos lleva a la calidad de vida. Ese es el objetivo.
0: Excelente, excelente. Elsa Hernández, directora general de PBM. ¿Qué fue lo que a ustedes los llevó a interesarse en este gran evento, Elsa?
2: Bueno, Dani, mira, como bien saben, nosotros somos un centro médico de medicina integral,
0: sí,
2: con la especialidad de fotónica, y para nosotros es precisamente muy importante lo que es la medicina funcional, el cuerpo, mente y espíritu, la parte de la mente. Estamos hablando del bienestar físico, emocional, mente, cuerpo, y un entorno y un estilo de vida, el cual nosotros abarcamos, y con nuestros médicos, inclusive tenemos estudios, test de epigenética, que son completamente predictivos y que te van a ayudar a ver cómo están tus células, tu ADN al día de hoy y hacia dónde vas. ¿Qué tan pronto te podrías llegar a enfermar, a tener una enfermedad crónico-degenerativa? Y sabemos bien que el día de estos tiempos se viven con mucha premura. Tenemos mucho estrés, andamos corriendo.
0: Correcto.
2: No tomamos el tiempo para sentarnos conscientemente y tomar nuestros alimentos. Entonces, todo eso se involucra. El estrés se convierte en crónico degenerativo, te genera cortisol, y todo esto va a ayudarte a que tu salud se empiece a mermar, ¿no?
0: Excelente.
2: Entonces, Centro Médico PBM for Medicine es lo que viene siendo la medicina funcional. Nos vamos a lo que es la causa raíz, y hoy la medicina está revolucionando. Hoy nos preocupamos por la parte wellness, que es todo esto que hoy en día ofrece Holistic Fest, y que es importante estar nosotros como parte de Centro Integral de la Salud, así como muchos otros profesionales de diferentes prácticas que van a estar ahí, para que la gente sepa que no solamente tienes que ir con un psicólogo para la práctica profesional mental, sino que hay una variedad de prácticas que puedes tomar como parte complementaria de esto.
0: Sí, así es, doctores. Y sí, es muy cierto lo que comenta aquí la directora Elsa Hernández, que está evolucionando bastante la medicina, ¿no?
3: Digamos que estamos alcanzando la realidad. Desde siempre, la definición de salud de la OMS siempre ha sido un estado completo de bienestar físico, mental y social. No solamente la ausencia de enfermedades. Y esto es lo que estamos alcanzando ahora como médicos alópatas para beneficiar más al paciente, ¿no? obviamente todos somos seres integrales. Si curamos el cuerpo, vamos a ayudarle también a la mente y vamos a ayudarle también al espíritu a sentirse mejor.
4: Y qué mejor hacerlo, Dani, de una manera complementaria, ¿no? Con nutrición, con la actividad física, con demostrarle al paciente que hay mucha ciencia, mucha tecnología innovadora. Y como decía Lili en el ratito anterior.
0: Sí, en el segmento anterior,
4: que hay mucho talento. Y todo ese talento lo podemos unir, y esa unión nos va a hacer que el paciente tenga el beneficio tanto espiritual, psicológico, tecnológico, y qué mejor que sepan que PBM Centro Médico está 100% con la medicina holística y la medicina funcional integral.
0: Qué bueno, felicidades a PBM también por tener esas opciones y por participar más que nada. Que le beneficia mucho a nuestros radioescuchas que se interesen en esto, pues estar evolucionando junto con lo que se está haciendo en cuanto a mejorías de la medicina, ¿no? Y la evolución y cómo está cambiando todo, ¿no?
2: Y preventivo, ¿no?
0: Preventivo,
2: porque es preventivo.
0: Más que nada.
2: Recordemos que toda la parte de la prevención es mucho más barato que lo correctivo.
0: Claro.
2: Entonces, este es como parte de la prevención y del bienestar. Sí. Es por eso que nosotros, muy contentos, por segundo año consecutivo estamos apoyando en el evento.
0: ¿Y están presentes? ¿Van a estar presentes?
2: Sí, vamos a tener nuestro booth, se van a poder acercar, vamos a hacer rifas, vamos a dar a conocer todos los estudios que tenemos, que suman a toda esta parte de la salud y el bienestar.
1: Y en un panel también.
0: Ya lo escucharon, querido público, PBM, Centro Médico de Alta Tecnología, va a estar presente en el Holistic Fest y quedan todos invitados para que los acompañen. Esto se lleva a cabo el 20 y 21 de junio e inicia a las 8 de la mañana y corre hasta las 8 de la noche, así es que es un evento donde pues ustedes van a poder aprovechar de conferencias, expos, música, experiencias, art walk, terapias, marketplace y farmers market. Todo se llevará a cabo en qué lugar, querida Lili Castellanos.
1: En el Hotel Quartz.
0: En el Hotel Quartz. Ya lo escucharon. Lili Castellanos, organizadora y fundadora de Holistic Fest. Es un placer tenerte en cabina. Muchas gracias por hacernos esta invitación. Y también, Elsa, muchas gracias.
2: Muchas gracias, Dani. Muchas gracias por tu tiempo y gracias a todos.
0: Doctores, gracias. Ya volvemos.

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0: ¿Qué tal, querido público? Ya estamos de regreso aquí en Health, Beauty and More. Yo soy Danny Oz, aquí en Esquina 32 Radio. Gracias por escucharnos en todo el área de San Diego y Tijuana a través de Party Mix 98.9 FM, en Imperial Valley y Mexicali en la 106.7 FM y en el área de Ensenada. Gracias por sintonizar la calurosa 100.3 FM. Seguimos aquí ahorita ya con los doctores de PBM, Centro Médico de Alta Tecnología, a la doctora Ana Luisa Bojorquez y el doctor Julio Valdés. Doctores, gracias por seguir aquí con nosotros en Health, Beauty and More.
1: Gracias por la invitación.
2: Muchas gracias por la invitación, Dani.
0: Bueno, querido público, ya los invitamos a que vayan a Holistic Fest, que esto se va a llevar a cabo. Es un gran festival, ¿no? Esto se va a llevar a cabo el 20 y 21 de junio. Así es, 20 y 21 de junio. En el Hotel Quartz en Tijuana, desde las 8 de la mañana y hasta las 8 de la noche, donde habrán conferencias, expo, música, experiencias, art walk, terapias, marketplace y farmers market. Y los doctores de PBM, Centro Médico de Alta Tecnología, también van a estar presentes en el Holistic Fest. ¿Y por qué? Porque aparte de los grandes tratamientos que se ofrecen en PBM, Centro Médico de Alta Tecnología, para todo tipo de condición, patología o hasta para prevención o early intervention, pues también se integra lo que tiene que ver con todos estos tratamientos que hoy en día, pues como está evolucionando mucho la medicina, que es para prevenir, no más que nada para prevención, y también son terapias muy, muy específicas, muy especiales, que se tratan de estar mejor, be well, ¿no? Como dicen en inglés.
2: Así es, más que una terapia en específico, podemos definir la medicina integrativa más como un modelo de atención.
0: Sí.
2: ¿Ok? Si tú vas con tu urólogo por un problema de próstata,
0: sí,
2: él nada más va a ver la próstata.
0: Claro.
2: Él no se fija en dónde está la próstata, en el cuerpo de qué persona, qué piensa la persona sobre su problema. Y la medicina integrativa es un modelo que busca combinar modelos de medicina convencional junto con otros tratamientos complementarios, ahora sí que de manera individualizada. Es una parte bien importante de lo que nos dedicamos aquí en PBM y lo que vamos a ofrecerles en este Holistic Fest. Es atender no solamente la enfermedad, sino también los factores físicos, emocionales, nutricionales y también los estilos de vida que pueden influir en la salud.

0: una persona, porque es un enfoque más amplio del cuidado de la salud.
1: Por eso vemos, Dani, también la epigenética. Sí. Nosotros en la clínica iniciamos con un estudio de epigenética buscando todo lo que gira alrededor del paciente y que le cambia su bienestar general. Todo lo, en cuanto a nutrición, en cuanto a medio ambiente, en cuanto a qué tanta contaminación tenemos emocional, de aparatos electrónicos, de falta de actividad, todo lo que viene envuelto en lo que el paciente y lo que todos necesitamos para un bienestar mejor, lo podemos iniciar con un estudio de epigenética. Ese estudio nos arroja las necesidades específicas e individuales de cada paciente y de ahí en adelante desarrollamos nosotros un protocolo de terapia de fotobiomodulación o de medicina hiperbárica o de ozonoterapia o de terapias endovenosas o de suplementación o hasta terapias psicológicas si es que lo requieren, nutricionales, en fin, podemos hacer mucho por el paciente.
2: Wow, excelente, doctora Ana Bojorquez. Mencionó PBM esos tratamientos a base de luz. ¿Pueden por favor elaborar qué es, o sea, a base de luz y qué tipo de luz, para que el público sepa de qué se trata esto en PBM, ¿no?
0: Siempre le explico a los pacientes, ahorita se utiliza el láser para muchas funciones, ¿no? Hay gente que utiliza láser para quitar tatuajes, gente que utiliza láseres para hacer lift en la piel. Ajá. Nosotros utilizamos un láser que se llama láser frío, ¿ok? ¿Qué significa? Que este láser tiene una temperatura muy cercana a la temperatura corporal, por lo cual es una terapia que no busca el objetivo de quemar tejidos o de dañar el tejido de ninguna manera. Esta terapia tiene una longitud de onda muy específica, muy especial, que estimula el desarrollo, la producción de energía celular por medio de este órgano intracelular que se llama mitocondria. ¿Okay? Okay. Utilizamos una longitud de onda muy específica para llegar hasta la mitocondria. Este tratamiento es 100% personalizado. ¿Por qué? Porque tenemos que modular la longitud de onda para llegar a las profundidades que queremos del tejido del paciente y producir un beneficio. Okay, o sea, es un tratamiento que podemos utilizar para múltiples posibilidades del paciente y así beneficiarlo de la manera más eficiente posible.
1: Mientras el paciente tenga una enfermedad inflamatoria, la fotobiomodulación puede hacer una mejoría, porque, y aparte, todas las enfermedades inician con un proceso inflamatorio.
2: Así es.
1: Ahí está la respuesta. ¿Qué puede ayudar la fotobiomodulación a mejorar? Prácticamente todas las enfermedades que inician con un proceso inflamatorio, una célula cansada, una mitocondria que no produce la suficiente energía, ahí nosotros aplicamos la PBM, disminuimos el proceso inflamatorio, recuperamos las funciones de manera eficiente y naturales del cuerpo y entonces ayudamos al paciente con diferentes patologías. Ahora sí le podemos poner nombre a las patologías. Y unido a la fotobiomodulación, todas las terapias que nosotros tenemos como complemento, podemos atender cualquier patología.
2: Excelente. Pues vamos a regresar después de un corte, pero antes les quiero dar los números telefónicos por si ustedes tienen alguna pregunta. 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Ya regresamos. Contigo.

0: Ya estamos de regreso aquí en Health, Beauty and More a través de Esquina 32 Radio. Yo soy Danny Oz. Mucho gusto y estamos muy contentos, más que con mucho gusto, de que nos acompañen a través de nuestras diferentes emisoras y señales. Por ejemplo, en San Diego y Tijuana nos escuchan en Party Mix 98.9 FM. También en Imperial Valley y Mexicali nos escuchan a través del 106.7 FM Party Mix. Así es, y en el bello puerto de Ensenada, en la 100.3 FM, la calurosa, así es. Muchas gracias, querido público. Continuamos con la doctora Ana Luisa Bojorquez y el doctor Julio Valdés, representantes de PBM, Centro Médico de Alta Tecnología. Doctores, también se sabe que muchas veces las enfermedades se dan por falta de oxígeno. ¿Es cierto eso?
1: Es correcto, Dani.
0: ¿Cómo
1: y,
0: es?
1: A ver. Y cuando un tejido tiene la falta de oxígeno, entonces inicia un proceso infeccioso. Entonces inicia una patología. Hay algo en el tejido que nos avisa y nos dice, aquí algo no está bien.
0: Okay.
1: Para eso nosotros usamos la medicina hiperbárica, que es un tratamiento en el que el paciente respira oxígeno al 100% dentro de una cámara que está diseñada para que trabaje con presiones mayores a las atmosféricas. Esto permite que una cantidad mucho mayor de oxígeno llegue a la sangre, llegue a los tejidos, incluso a zonas que tienen poca circulación o que ya están dañadas, como en el paciente que tuvo EBC o embolia, como le llaman, o un accidente cerebrovascular, que es lo mismo, y que ya tiene secuelas. Hasta ese lugar puede llegar el oxígeno, a un área que el paciente tiene, por ejemplo, un pie diabético y está infectado de lo que sea. El oxígeno llega a ese lugar y obviamente a la bacteria no le gusta. Entonces empezamos a reducir esas patologías. El oxígeno es indispensable para que nuestras células produzcan energía y reparen a los tejidos. En cuanto a mecanismos de recuperación, pues esto va a estimular nuevos vasos sanguíneos, que es uno de los efectos más importantes de la medicina hiperbárica. Se hacen nuevos vasitos, como imagínate, nuevas carreteras por donde va a pasar nuestra sangre y nuestra cantidad de oxígeno para llegar a un punto que está lastimado o enfermo. La medicina, perdón.
2: Y olvidando solamente el aspecto directamente médico, también causa mucho bienestar esa terapia. O sea,
1: sí.
2: Es una terapia que relaja al paciente, lo ayuda a sentirse más ligero, con mayor energía.
0: ¿Cómo es la terapia esta?
2: Introducimos al paciente en una cápsula de acrílico, gruesa, transparente. No va a sentirse el paciente. Hay muchas cámaras hiperbáricas que son de metal. El paciente nada más tiene una ventanita para ver. La nuestra es completamente transparente, puede ver a todos lados.
0: Okay.
2: Y una vez que está dentro el paciente, empezamos a introducir oxígeno al 100% para incrementar la presión adentro de esta cámara. De la manera más vulgar que lo puedo decir, machacamos el oxígeno para que pueda entrar en todos los tejidos del paciente. Mientras el paciente está recibiendo la terapia, él está acostado en una cama cómodamente, está viendo una televisión ahí con el programa que él desee. El tratamiento tarda aproximadamente hora y media en total y generalmente, pues como te digo, es muy beneficioso para el paciente. Hemos tratado pacientes desde los 20 hasta los 89, 90 años sin ningún problema, aunque tenemos que seleccionar muy especialmente a cada paciente, evitando cualquier comorbilidad que lo pueda poner en riesgo. Hablando, por ejemplo, de pacientes hipertensos, tienen que tener la presión arterial controlada, pacientes con problemas
1: pulmonares,
2: historia de problemas pulmonares, de problemas de oído, para modificar su presión. Entonces tenemos que elegir muy bien al paciente.
1: ¿Al paciente que se operó le va muy bien?
2: Sí, sí, sí.
1: Si tenemos una alta cantidad de oxígeno que llega al cuerpo después de haber tenido una cirugía,
0: sí,
1: nuestra recuperación es más rápida, la cicatrización es más rápida, la inflamación disminuye más rápido. La mayoría de los cirujanos plásticos después de una cirugía recomiendan a su paciente 5 sesiones seguidas o 10 sesiones seguidas de cámara hiperbárica y mejoran tremendamente.
2: Así es, si tenemos algún paciente, alguna persona, un cirujano plástico que esté interesado en nuestras terapias, también con mucho gusto puede acudir aquí a nuestra unidad y le ofrecemos la idea de los ciclos de tratamiento que podemos ofrecer aquí, ¿no?
0: Sí, claro. PBM, Centro Médico de Alta Tecnología, para todos esos radioescuchas que están conectados en este momento y que quieren acudir a hacer sus preguntas o las quieren hacer vía telefónica o si quieren también en persona, les voy a dar los datos. Pero es muy importante que se comuniquen y hagan todas las preguntas que tengan, porque ninguna pregunta es una mala pregunta, ¿verdad, doctora?
1: Ninguna, todas son importantes.
0: Sí, así es. Entonces comuníquense para que aprendan qué más se les puede ofrecer y de qué manera para mejorar su salud en general. No importa si tienen alguna condición crónica o si no la tienen, de todos modos ustedes pueden sacar provecho, ¿correcto?
1: Sí, de hecho el paciente no tiene que estar enfermo, puede ser un paciente sano que lo que quiere es mejorar su salud, mejor. Prevenir, sentirse mejor, tener más energía, y estas terapias le pueden ayudar. Claro.
0: Excelente. 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Así es que ya lo saben, ya tienen los datos. Doctores, ¿qué les parece si regresamos y hacemos una invitación para que la gente los acompañe ustedes en persona este 20 y 21 de junio en el Holistic Fest?
2: Perfecto. Claro que sí, Dani.
0: Ya regresamos aquí en Health, Beauty and More. Sí,

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0: Querido público que nos escuchan a través de nuestras frecuencias en todo Baja California y el sur de California, muchas gracias por sintonizarnos. Nos pueden escuchar en la 98.9 FM Party Mix por allá en San Diego y Tijuana. También nos pueden escuchar en Mexicali y Imperial Valley en Party Mix 106.7 FM y también en el bello puerto de Ensenada a través de la 100.3 FM, La Calurosa. Así es. Yo soy Danny Oz, aquí en Esquina 32, y seguimos con los doctores Ana Luisa Bojórquez y el doctor Julio Valdés, representando a PBM, Centro Médico de Alta Tecnología. Ya les había dado el domicilio donde pueden ustedes acudir a hacer una cita y a que les hagan una evaluación completamente gratis, pero en un ratito voy a volver a dar esta información, tanto como los números telefónicos. Pero antes, recuerden, querido público, que ustedes pueden acudir al Holistic Fest, que se va a llevar a cabo este 20 y 21 de junio en el Hotel Quartz de Tijuana, desde las 8 de la mañana hasta las 8 de la noche. ¿Por qué les estamos haciendo esta invitación? Porque los doctores de PBM, Centro Médico de Alta Tecnología, van a estar ahí presentes, y les van a estar hasta haciendo obsequios, van a obsequiar algunas cositas ahí, tratamientos, etcétera, pero más que nada van a ofrecer, yo lo voy a interpretar, doctores, van a ofrecer educación sobre esta gran evolución de la medicina integral, ¿no? Y cómo se puede tratar las patologías a través de todos estos tratamientos exclusivos, no solamente exclusivos, pero muy efectivos y eficaces que ofrecen en PBM, Centro Médico de Alta Tecnología,
1: así
0: ¿correcto?
1: Así es, Dani. Correcto. Yo siento que, y sabemos que el conocimiento es salud, ¿no? Y por eso compartimos esta información semanal a todos nuestros pacientes. Para, en caso de que no podamos atenderlos personalmente, podemos otorgarles una esperanza de tratamiento, ¿no? Y es lo que queremos ofrecer también aquí en el Holistic Fest, el 20-21 de junio, para que los pacientes sepan que hay algo que pueden hacer para mejorar. Que no solamente se trata de tratar un órgano, de tratar una enfermedad, sino que tenemos que tratar a todo el ser de manera integral para encontrar un beneficio completo en el paciente.
0: Así es, excelente. Qué bueno que nos comenta eso, doctor Julio Valdés. Recuerden, el Holistic Fest se lleva a cabo, como lo dije anteriormente, el 20 y 21 de junio desde las 8 de la mañana. Va a haber conferencias, va a haber expo, música, experiencias, art walk, terapias, marketplace y farmers market. Pero sobre todo van a estar presentes los doctores de PBM, Centro Médico de Alta Tecnología, ofreciendo pues los servicios, las terapias, que son de alta gama en cuanto a lo que es la medicina integral, y también esta medicina a base de luz, que es luz como, doctor.
1: Es una luz láser.
0: Luz láser.
1: Luz láser de baja potencia, lo cual significa que no quema los tejidos. El objetivo es estimular la regeneración celular por medio de la estimulación de la energía intracelular por medio de la mitocondria.
0: Así es. 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Doctores, muchas gracias por acompañarnos el día de hoy aquí en Health, Beauty and More de Esquina 32 Radio. Algo ya para despedirnos, algún comentario. No sé si quieran de nuevo hacer la invitación para que los acompañen en el Holistic Fest. Adelante.
2: 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Sí. 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PBM va a estar presente y con mucho cariño los esperamos ahí.
0: Perfecto, doctor.
1: Va a ser un gusto verlos ahí. Muchas gracias por la invitación. Quedamos pendientes y pues cualquier cosa, estamos disponibles a los números que menciono.
0: Querido público, muchas gracias. Sigan disfrutando de su día. Yo soy Danny Oz, aquí en Esquina 32 Radio. Hasta la próxima. Si se supone...

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1: Damas y caballeros, recuerden que el estrés y la tristeza son nocivos para la salud. Así es que todo el mundo a bailar.

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